Ouvimos a suíte antiga para cordas de Radamés Inátaly, com Norton Morozovitz à frente da Orquestra de Câmara de Blumenau.